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0: Thank you.
1: Buenas noches. Bienvenidos a Noche de Romance, un programa que, como ya estamos acostumbrados, vamos a disfrutar de acordes, de letras, de músicas y de melodías románticas. En esta oportunidad, un programa de lujo, un programa golden, como decimos por allí. Es un programa especial. Hoy tenemos a Andrea Bocelli con nosotros, que es producido por quien les habla, Soraima Tirado, certificado de locución 41714. Comenzamos el programa por un clásico de la música mexicana que inspira tranquilidad, pasión, entrega, Amapola, en la voz de Andrea Bocelli. La canción es bella y la interpretación le da más majestuosidad, y de verdad que no hay palabras para definir lo que se siente cuando se escucha esta canción de Manuel Ponce. A continuación, los invito a que disfrutemos una presentación en vivo desde el Hotel Lake en Las Vegas en el año 2006. Andrea Bocelli sorprende al mundo con esta interpretación.

0: 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Escuchar a Andrea Bocelli es disfrutar de la verdadera música, un estilo particular, uno de los cantantes más famosos del mundo, llamado por el mundo, y que nos entrega en cada interpretación algo sublime y profundo que puede ser la entrega del amor entre el hombre y la mujer. A continuación quiero presentarles una versión especial de Bésame Mucho.
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0: Thank you.
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2: Estábamos disfrutando de Bésame Mucho, escrita por Consuelo Velázquez. Y algo particular de esta canción: Consuelo Velázquez escribió esta canción a los 16 años, una edad increíble para una jovencita de esa época enamorada. Algo maravilloso, romántico y que llega al alma. Bésame Mucho con nuestro invitado Andrea Bochero. Y a continuación, en vivo desde Castagneto, en Cartucci, Italia, en el año 2001, Cristina Aguilera acompaña a Andrea Bocelli interpretando algo maravilloso que nos gusta a todos cuando estamos enamorados. Somos novios.

Estábamos disfrutando de dos de las mejores voces en español con una bella interpretación, una canción que llega al alma. De verdad que es algo particular disfrutar la voz de Andrea Bocelli. A continuación les voy a presentar algo que sobran las palabras, transmite mucha belleza y es algo que toca el alma. No les voy a presentar la canción, simplemente disfrútenla y siéntanla.

0: Gracias.
1: Estábamos disfrutando de dos talentos, dos hombres sensacionales. En el saxo, Kenny G, que sabe transmitir belleza con sus notas. Y la voz de Bocelli, que como les dije anteriormente, toca el alma. Músicos excelentes, música de sueño, que nos traslada a una dimensión extraordinaria. A ti, en vivo, desde el Teatro del Silencio, en Italia, en el año 2007. Y a continuación, una que no necesita presentación. Vamos a disfrutarla y a entregarnos a ella.

estábamos disfrutando antes de irnos al corte de una canción que no necesita presentación, pero que sí merece una mención especial. Por ti volaré, compartiré. Una hermosura de amor envuelto en una plenitud eterna. Cuando a uno le dan un beso con esta canción de fondo, uno se siente que el alma se eleva. De verdad que lo que provoca es cerrar los ojos e imaginar un mundo que de repente no tenemos o que de repente podemos tener con la persona que está con nosotros. Y a continuación escuchamos Vivo por ella, una canción que sirvió de soundtrack a la telenovela Señorita Elena en México en los años 80, protagonizada por Saúl Lizazo, y es un gran tema dedicado a lo mejor que ha creado Dios, la música, que nos acompaña en momentos tristes y en momentos alegres. Y a continuación vamos a escuchar una combinación de guitarra y violines con la voz de Andrea Bocelli, que de verdad es una expresividad encantadora. Cuando me enamoro.

Estábamos disfrutando de Cuando me enamoro en vivo en los Estados Unidos en el año 2012. Y ahora viene algo impecable, una caricia para el alma, donde los violines, los cantantes y las orquestas constituyen una joya musical para todos los amantes de la música romántica. Vamos a disfrutar a nuestro invitado acompañado con Jennifer López en uno de los mejores placeres de la vida. Escuchar esta canción, quizás, quizás, quizás.

Estábamos disfrutando de una joya que nos escribió Agustín Lara a todos los enamorados del mundo. Es una letra encantadora. De verdad que el acompañamiento de la orquesta hace que nos erice la piel. En la guitarra lo acompaña Ramón Estanaro. Es un excelente músico peruano. Y bueno, el resultado es este. Solamente una vez, Amé en la vida, en la voz de Bocelli. A continuación, una gran canción, un himno creado por alguien maravilloso e interpretado también por alguien maravilloso. ¿Quién nos recuerda a Frank Sinatra cuando cantaba My Way? Vamos a disfrutar My Way en la voz de nuestro invitado.

continuación, una canción del mexicano Alberto Domínguez. Es un bolero impresionante que describe lo que en realidad significamos las mujeres para los hombres cuando están enamorados. Vamos a disfrutar de Perfidia.

Estábamos disfrutando de Perfidia, una de las canciones que más se ha disfrutado a nivel mundial. Es una canción que ha sido incluida en la película Casablanca, la banda sonora de Casablanca, y nos deleita con su belleza, con su melodía, con un estupendo y maravilloso paisaje que podemos hacernos en nuestra mente cuando la disfrutamos. Perfidia, del mexicano Alberto Domínguez. @Sorita67 para sus comentarios y sugerencias relacionados con este programa. Igualmente recuérdense que estamos en Instagram, Sorita67NR. Hemos llegado al final. Este es un programa que estuvo dedicado a una luminaria del espectáculo, una persona sensacional, sin palabras, un hombre que mira más allá que nosotros al cantar sus canciones, Andrea Bocelli. Quiero darle las gracias a todos por estar allí, por apoyar Noches de Romance y por permitirme acompañarle en cada uno de los sitios donde se encuentran, los cuales para mí son desconocidos, pero es maravilloso saber que estoy en sus oídos o que estoy en sus casas, oficinas, donde hacen todas sus actividades con sus aparatos inteligentes. El pensamiento de esta noche es el siguiente. A veces es necesario decirle al ser amado: abrázame, que esta noche quiero dormir cerca del cielo. Los voy a dejar con una gran interpretación del año 2007, Te extraño, en la voz de nuestro invitado. Alegren sus almas, dedíquense tiempo, sonríanle a la vida. Les doy gracias por tanto y los espero la próxima Noche de Romance. Descansen y feliz noche.

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0: 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A mucha gente le causa curiosidad el por qué yo interpreto esta canción en mis shows. Y resulta que mi amigo Silvestre Dangond me dio la oportunidad de escribir esta canción para él. Y la grabó junto a Nicky Jam y la inmortalizó. Yo como compositor me siento agradecido con un artista que quiero tanto, que es mi amigo, como Silvestre Dangond, de Colombia. ¡Viva Colombia! Ahora, cuando yo le entregué la canción a Silvestre, Silvestre me dijo, yo voy a sacar este pedacito y voy a quitar este pedacito y este otro, porque yo soy un artista vallenato, me dijo. Y creo que me estás entregando un buen tema, pero tiene unos pedacitos urbanos. Yo le dije, haz lo que tú quieras. Pero me gusta cantar esas partes que Silvestre no grabó. Tiene mucho que ver con la historia real, dice. Me han contado que te encuentras contenta, feliz, que por fin cumpliste un sueño y que fuiste a París. Y por no tener dinero fue que te perdí. Prefiero quedarme solo, tranquilo, sin ti. Ya sé que tu novio nuevo es un ejecutivo que anda con un maletín lleno de efectivo. Aunque sea millonario, es un aburrido.
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0: pero me ha llegado un mensaje de texto que dice me haces falta y extraño lo nuestro. Y yo cuando lo leo me digo, ese es tú. No olvides que cambiaste amor por el presupuesto. ¿Cómo dice? Materialista. Ay, lo tuyo es rumba. Y si no es con visa, entonces dudas. Una vez más, una vez más.

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1: Vamos, listo. 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
2: ¿Qué tal? ¿Cómo están? Bienvenidos a Música de Más Internacional. Arrancamos con canciones nuevas y hoy nos va a visitar nuestro gran amigo Marcelo Bravo con The Bravo Music File y seguramente una gran producción. Comienzo con buena música, como siempre, temas nuevos. Karol G, Drake, ahí.

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4: Alan Gómez, micro TDH, como estrella en el cielo.

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1: 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Tercer tema nuevo del programa, Rocío, Dos Tontos Más.

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4: Coewetse y Jade junto a Ella Langley. Sí, son canciones nuevas y por suerte tenemos otras canciones y no siempre los temas en español.

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1: 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Ah, querían español, querían música latina. Daniela Zapala, el espía.

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1: 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Ah, ¿querían algo más movido entonces? Tomo como rey, me voy. Son todas canciones nuevas que estamos presentando aquí en el programa hoy, dale. Momento de pausa comerciales, ya venimos y al regreso abrimos con The Bravo Music File y Redondos.

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5: Gino Mella, Matt Hunter haciendo Mi Señora.

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1: Las colisueltas hacen este gran éxito, Murmullo Descuidado, Charles Whisper. A ver cómo suena.

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1: Migrantes, a Gubernasconi, Nico Baldi. Si no es con vos.

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1: 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Carly Rae Jepsen. Don't Leave Me on the Dance Floor.

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1: 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Manuel Turizo está de regreso, estaba un poco desaparecido como solista, ¿no? Pero ahora regresó con Te Hacen Falta Dos, esta versión en vivo en Los Ángeles.

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2: 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La Joaqui luego de la separación, La Joaqui y Callejero Fino. Te vi, se llama la canción. Hasta aquí la música nueva, hasta aquí las canciones nuevas. El reencuentro en el próximo programa, seguramente con más canciones nuevas y, por qué no, un toque de clásicos. Mi nombre es Mario Goldman. Hasta aquí Música de Más Internacional. Gracias a todos. Chau,

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4: 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Caballo, sabana y sentimiento, bastimento de una casta guerrera. Arpa, cuatro y maracas y la melodía de una copla altanera van dibujando el camino, cantándoles la bienvenida a la zona llanera. 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

0: más cordial bienvenida a una nueva entrega de la Zona Llanera. Quienes tenemos el inmenso placer de trabajar para ustedes, le damos la más cordial bienvenida. Desde la asistencia técnica, Manuel Hernández. Desde la asistencia de programación, Rubén Bravo. Produce y conduce este programa, quienes habla, José Manuel Herrera. Agradecemos a todo el equipo a nivel nacional que respalda la transmisión de este espacio musical.
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0: La tierra fértil del llano ha dado frutos prodigiosos en la música de nuestro folclore. Personajes que han marcado historia con su voz y su trayectoria. Su talento ha sido su capital y su sustento. Su entereza, su visión y su compromiso le han hecho merecedores de sitiales de honor en cada una de las notas del pentagrama musical llanero. Hoy iniciamos este programa con una de las voces más importantes del llano venezolano. Ustedes, Carlos Guevara.

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1: Escuchábamos este recio joropo en la voz del inmortal Carlos Guevara, coplero de buen linaje. Continuamos en la zona llanera porque sabemos lo que te gusta. Y es el paisaje llanero. Sus elementos, su naturaleza, van forjando la historia del llanero. Y es así como esas leyendas trascienden el tiempo de boca en boca, de voz en voz, a través de las canciones, de las historias, y se van transmitiendo de generación en generación. Vamos a escuchar la historia del Caimán Patrullero en la voz de Carmelo el Pelón Flores. Esto es La Zona Llanera.

seguimos al pie del arpa montadito en la cuerda. Arpa recia que va marcando el ritmo del llano colombo venezolano. Nuestro próximo invitado, Carlos Chocomán González, con su tema Jinete, Toro y Caballo.

porque sabemos que te gusta la música, que la vives, que la sientes. Y vamos a seguir contando historias del llano venezolano. Y en esta oportunidad, desde el estado Monagas, Juan Carlos Sánchez nos cuenta la historia de Disparé a mi padre.

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1: Continuamos con las damas del folclore, esas florecillas que van adornando los caminos, los senderos, y a fin de cuentas se encargan de adornarlo todo. Con su presencia, con su voz, con su perfume y su gracia, la mujer llanera hace alarde de su elegancia. Es el turno de las flores del campo en la zona llanera.
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1: Una de las consentidas del llano, Ángela Belisario, acaba de estrenar tema, Un Sabroso Golpe, y nos dice, baila este joropo.

0: Continuamos con la voz de nuestras llaneras aquí en la programación que hemos preparado para el día de hoy. Y quiero invitarlos a escuchar lo nuevo de la señora Nancy Vargas. ¿Qué pasó con la cantante?
1: Carajo, comadrita, ya que nos encontramos, quería preguntarle qué pasó con la cantante, la que me pela la billetera.
2: Picha, ole, yo no sé qué tendrá, pero la he visto echando más travesías que un zorro en el mes de marzo y cantando.

Y ahora quiero presentarles a una venezolana que actualmente se encuentra en Colombia. Ella se llama Geraldine Pinto y nos trae un tema que nos hará reflexionar sobre realidades importantes que están sucediendo en nuestro país, en América y en todo el mundo. Realidades que ninguna mujer debería enfrentar, pero que suceden. Así que vamos a escuchar este tema y vamos a sensibilizarnos ante esta realidad y actuar sobre ella. Que este tema nos llegue al alma y que podamos hacer el mundo un lugar mejor. Con ustedes, Clamor de Madre.

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1: Y ha llegado el momento que todos estábamos esperando. Hoy quiero darle la bienvenida a una invitada de lujo. Una invitada que ha hecho historia en la música de nuestro folclore hasta el punto de convertirse en un ícono del folclore llanero de Venezuela y Colombia. Su voz ha recorrido el mundo, al igual que sus canciones que nunca pueden faltar en ningún repertorio. Se trata de una dama, de una de esas señoras, de esas Maricelas que están destinadas a la inmortalidad. Con ustedes, la señora Reina Lucero, acá en La Zona Llanera.
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2: Hola José Manuel, ¿cómo estás, Reina Lucero? Yo hice una producción, que esa sí es verdad, que no sé, no tiene una canción que a mí me gusta. Y no le dieron como yo quería, que se llama El Golpe Gabañao. Es de Andrés García, que en paz descanse, murió hace poco. Un cantautor muy bueno, de Caicara del Orinoco. Qué canciones lindas, lindísimas. Yo me acuerdo que cuando yo le pedí a Andrés que me hiciera, yo quiero que me hagas un tipo, un joropo, ¿ves? Que sea golpe, pero que sea un golpe sabroso, así, de eso de que provoque bailarlo. Y él me dijo, yo te voy a hacer unas dos canciones, pero ella, él me hizo dos y yo agarré, bueno, yo la grabé.

Carrao es una canción que es mi emblema. Conozco a José Cheo Ramírez, es un señor que es de allá de Guanare, estado portuguesa, creo que de Guanarito, sí. Y bueno, me recuerdo cuando me dio Carrao, ¿verdad? Clarito, me acuerdo que me la dio allá en Guanare. Íbamos saliendo de una posada que yo estaba cantando ahí. Íbamos para, y de Guanare íbamos a otra parte, a otro sitio. Y él se vino con nosotros. Y entonces salió Carrao. Una canción que no la he dejado de cantar y cantar desde que la grabé. Nunca la he dejado de cantar. Por eso le voy a hacer énfasis y darle las gracias a esta canción que me dio a conocer a nivel nacional e internacional. Entonces hay que ser agradecido por las cosas buenas que le pasan a uno. ¿Oíste? Por eso quiero darte las gracias, José Manuel, porque me prestas estos momentos tan bellos para yo darle las gracias a este maravilloso público, a Venezuela, a Colombia, a Chile, a Ecuador, a Perú, a España, donde he ido, por toda esa parte que he caminado, que ha caminado mi música y quién sabe más allá, donde haya ido mi música, que yo cante por lo menos, y lo que cantan mis amigos también, mis compañeros, porque vamos a estar claros, esta es una familia muy linda, la familia llanera, la familia criolla, la familia venezolana. Quiero que mi música venezolana llegue al rincón más grande del mundo. Darle las gracias a todos estos radiodifusores, a todos los radiodifusores que se enfocan, que quieren, que ayudan de una u otra forma, colaboran y son los principales que han hecho que la música llegue a cada hogar. Porque la radio, siempre lo he dicho, es la amiga de todos los cantantes, de todos. ¿Dónde no hay radio? Yo, por ejemplo, tengo mi radio en la cocina y oigo radio. Porque la radio tú la puedes llevar donde tú quieras. Si vas en el carro, si estás en tu cuarto, si estás en tu cocina, si estás en tu sala, donde tú quieras. Va la radio con nosotros. Por eso amo la radio. Gracias, mil gracias. Además de la televisión, que me ha dado bastante, que también tengo mucho que agradecerle a la televisión, porque dan a conocer la imagen de uno, pero la radio da a conocer la voz y las canciones. Muchísimas gracias, José Manuel, y que Dios bendiga a toda esta gente que quiere la música de Venezuela. Un abrazo, Reina Lucero. ¡Ay!

0: Disfrutábamos entonces de la compañía de la Reina del Llano, Reina Lucero, que nos especialmente nos eligió esta par de canciones y además nos compartió estas anécdotas de su vida musical, de su vida artística. Avanzamos con más música. Nos despedimos de esta entrega del día de hoy con la energía del llanero, con la alegría que nos trae la música en vivo. Vamos a invitar una de las voces inmortales del llano venezolano, nacido en el sur de Anzoátegui, mi compadre Pablo César Rondón. Quiero compartir con ustedes este tema grabado en vivo hace unos cuantos años allá en Santa Ana de Anzoátegui. En esa oportunidad estuvo acompañado por el artista Johnny Romero. Disfruten la versión en vivo, El Último Hombre a Caballo, con Pablo César Rondón, aquí en la zona llanera.
1: Esta es la historia del general portugueseño Pedro Pérez Delgado, el que llamaban Mai Santa, el último hombre a caballo.

0: Con esto me despido. Que sigan disfrutando de esta música maravillosa como es la música llanera.
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4: Bueno, nosotros hoy vamos a hacer simplemente un repaso de alguna que otra canción al principio del programa que nos quedó para atrás, justamente porque obviamente vieron muy, muy, muy poquitas canciones nuevas en el fin de semana anterior. Ahora, ¿seguimos con quién? Tincho y Javi, junto a Amigo de los Artistas, haciendo la historia Variete 8.

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1: 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Pushy, Lucas Hugo. Corazón por.

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1: Y bueno, hasta aquí las canciones un poquito más viejas. Siguen siendo nuevas, pero un poquito más viejas. Ahora sí, vamos con lo nuevo de esta semana.
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1: Regreso para Ahash haciendo... ¿Qué le pongo?

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1: Otro de los nuevos de esta semana, Teddy Swims, Break Up in Reverse. Tremendo tema que seguramente te vas a dar cuenta, está en inglés obviamente, pero es un tema muy sentido, tiene mucho sentimiento. ¿Y por qué? Porque justamente habla de una ruptura amorosa. Son esas canciones que quizás, si no sabes inglés, no te preocupes. Tiene sentimiento, la letra de la canción no importa, la música seguramente te transmitirá un montón.
2: Sí.

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1: 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Subimos el ritmo. Dance Right Now. Neyo.

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7: Y si hablamos de regreso en este 2026, The Rolling Stone con Mr. Charm.

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3: Seguimos con más canciones nuevas. Napa Básico. Ojitos, playa.

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1: 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Vamos a escuchar a U2 haciendo una canción que se llama Street of Dreams, pero con toques en español. Sí, U2 está de regreso haciendo Street of Dreams con un toque

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3: 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Pablo Alborán llega aquí al programa con Tiempos Bonitos.

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1: Bueno, se han unido Metahuacha, Víctor Heredia y Un Poco de Ruido haciendo un clásico de Víctor Heredia que aún sigue tan vigente como siempre. Sobrevivir.

0: Hasta aquí el programa del día de hoy con un repaso de lo que quedó de la semana anterior, de esas canciones que quedaron allí perdiditas, pero reservadas, y todo lo nuevo de esta semana. Hasta aquí, música de más internacional. Gracias a todos, hasta el próximo programa.
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1: Perfectas condiciones, hermano.
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